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0: Es la hora 22, en punto.
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0: Es la hora 22, 59 minutos.
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0: Es la hora 2 en punto.
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0: Bueno, me voy. Voy a llegar re tarde porque me tengo que encontrar con las chicas a terminar un laburo que tenemos pendiente, ¿ok? 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
1: Es la hora 2:59 minutos.
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0: Es la hora 3:59 minutos.
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0: Es la hora 5 en punto.
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0: Es la hora 6 en punto.
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0: Es la hora 7 en punto.
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0: Es la hora 7:32 minutos.
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0: Es la hora 7:58 minutos.
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0: Es la hora 8:31 minutos.
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0: Es la hora 9:02.
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0: El mundo se encamina hacia un nuevo orden internacional marcado por el reparto del globo en esferas de influencia. La reciente intervención de Estados Unidos en Venezuela confirma la intención de Washington de asumir el control absoluto del continente americano.
1: Bueno, ahora sí, el precio que tenemos que pagar todos como venezolanos es nuestro petróleo, sí, pero quizá vamos a estar mucho mejor, ¿entiendes? Entonces, ahora sí, quizá va a morir mucha gente, ¿o no?
2: ¡Te lo agradezco! ¡Titán nos ha liberado!
3: Yo no diría liberar, más bien, hay una administración nueva.
4: Tras la exitosa intervención estadounidense en Venezuela, se espera que miles de ciudadanos venezolanos regresen a su país.
5: ¡Maduro no está más! ¡Maduro se lo llevaron! Y ahora comienza un camino donde todos ustedes van a volver a su Venezuela querida.
6: Yo, por ejemplo, no me quiero ir.
5: Van a volver.
7: Esto se va a poner feo.
8: Soy Javier Milei, economista. Soy especialista en crecimiento económico con y sin dinero.
9: Ah, bueno, ahora sí, ¿eh?
10: Están cerrando 26 empresas por día desde que usted asumió. El 80% de la gente no llega a fin de mes. ¿Los tiene en cuenta?
11: Y en segundos se provoca la hecatombe, la debacle total, la sequía de hechos bochornosos que España no tiene.
8: ¿Cómo quiere que lo arregle? Vamos, dígame, ¿cómo le pongo plata a la gente?
10: El economista es usted.
8: No, bueno, pero usted, digamos, o sea, a ver,
10: usted
8: digamos...
10: Usted es especialista en crecimiento, ¿sí?, con y sin.

0: Se elimina la prohibición de cambiar la actividad productiva del campo por 30, 60 años tras un incendio, una ley.
1: ¡Qué coincidencia!
2: Superamigues, Sudamérica está en llamas y los necesita. El presidente de Chile declaró estado de catástrofe en la Patagonia y en la Argentina los incendios están arrasando miles de hectáreas en el sur. ¡Cáspita! ¿Se sabe si estos incendios fueron intencionalmente causados? En efecto, Robin se ha logrado comprobar que los incendios han sido provocados de manera intencionada. ¿Hay sospechosos? Hay registros fílmicos de un pequeño grupo de turistas israelíes encendiendo cigarrillos en áreas donde eso está terminantemente prohibido. Uno de ellos fue capturado en Chile por dicha conducta. Gracias por la información, inspector. Bien, ya lo oyeron, superamigues. Fueron los mapuches.
3: Llego a fin de mes, pero por el hecho de que comparto gastos en mi casa con mi familia. Me tuve que mudar.
4: Para achicar gastos.
3: Sí. A veces yo tenía vehículo propio, personal, lo tuve que vender. Cero capacidad de ahorro. Cosas básicas como salir a tomar una cerveza, ponele. Uno las tiene que empezar a restringir por el hecho de que las birras o 2 kilos de milanesa.
4: ¿Apoyaste la propuesta del gobierno de Javier Milei?
3: Sí, lo apoyé. Tengo muchas dudas igual.
5: ¿Balance positivo o negativo?
6: Positivo.
5: ¿Qué destacás?
6: Hubieron cambios positivos para la sociedad.
5: ¿Vos cuál sentiste así uno?
6: En lo que es la economía, más que nada. Yo siento que la economía va para bien. La sociedad dice que no, pero para mí va bien.
5: ¿Vos de qué trabajas?
6: Yo no estoy desempleado ahora, pero la verdad que...

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0: ella en su casa rascándose las gomas, ahora quiere tomar sol en la terraza. ¿Qué se cree que es? Ella tiene que estar en cana como todos los chorros.
1: Pónganle que yo soy una broncha peronista.
2: Yo escucho al presidente, te guste bien o no, todo lo que cuenta en términos económicos se está cumpliendo o lo cumplió.
3: Los últimos meses, además, sacamos la pobreza a 8 millones de argentinos.
4: Cada 9 millones de personas.
5: Sacamos a 10 millones de personas.
6: 11 millones de personas de la pobreza.
7: A 12 millones de argentinos.
8: 13 millones de argentinos.
9: 14 millones de argentinos.
10: 15 millones de personas de la pobreza.
11: ¡Ah! ¡No lo puedo creer!
12: Make Argentina Great Again.
13: El Banco Ciudad lanzó un crédito de hasta 18 cuotas para pagar las expensas atrasadas.
2: Sus logros económicos y el rumbo que tomó económicamente el país fue todo real.
14: Ah, bueno, ahora sí, ¿eh?
15: Qué bueno que es estar del lado correcto de la historia.
16: Pero tú en casa, renuncia a todo y demuestra que...
17: ¡El pobre
16: es pobre porque quiere! Sí, para demostrarlo enviamos su hijo al extranjero. Sin contactos ni educación. Sin el apoyo de papi y sin sus privilegios.
17: ¡Tres, dos, uno!
16: ¡Veamos su resultado! ¡Hijo! Parece que otro niño privilegiado no soportó la realidad.
18: La solución que el gobierno les ofrece es la ley de reforma laboral para bajar el costo argentino. Berso dijo que la reforma no es para bajar el costo argentino, sino para aumentar la ganancia del argentino piola. Eso. Y si no, fíjate en los artículos importados. Los traen a 2 y los venden a 35 el costo argentino. Es que todo el mundo se quiere hacer rico en 15 minutos sin arriesgar nada y jodiendo al prójimo, gritaba uno. Lo que pretenden con la reforma, chillón delegado, es tener semanas de 10 días hábiles y, si fuera posible, días de 32 horas y que si te rajan, le des la mano al trompa y le digas, ¡gracias, amo!
19: El presidente Milei entró de lleno en una pelea mano a mano con Paolo Roca. Junto a Mercado Libre, Techín es la gran empresa argentina, lo fue durante más de 40 años. Y el concurso, como ya sabemos, lo ganó una empresa de origen indio. Milei le dijo con chatarrín a Paolo Roca.
20: Ladies and gentlemen,
21: con ustedes,
20: a legendary,
21: una legendaria superestrella. Les presento al único, al invicto, al imbatible, el campeón mundial de todas las categorías, el

Pero bien, llegamos al final, llegamos, sí. Ahí está, otra vez que nos entregan este día en packaging todo así, viste, como cuando te viene del correo y está todo abollado y todo, y vos dirás, ¿cómo estará adentro? No importa cómo está adentro porque es viernes, señores, y es viernes con fin de semana largo, es indestructible, ¿eh? Sí, indestructible. Por más que me digan lo que quieran, claro, por más que el packaging venga todo abollado, rasgado, todo, no me importa, lo agarramos igual y lo vamos a disfrutar. Pero eso es lo que viene más adelante. ¿Qué es lo que viene ahora? Bueno, programón de viernes, obviamente. Tengo de todo, mira, te digo, así hago un breve vuelito de pájaro. A ver, tenemos un momento grunge, que hace rato que no teníamos. Vamos a tener un pequeño momento de... Sí, ojo, sí, ahora nomás con Nacionales vamos a tener un pequeño momento así de boliche de los 80, de la, sí, de acá de Argentina, con rock nacional y todo. Pero van a ver. Es más, vamos a arrancar con los lentos. Mira, eso va a ser dentro de un rato, esperá. ¿Qué tenemos? El Ramoneo. Muy buen bloque de los 80, no tan demagógico. Este es bueno, ¿eh? Oh, hay de todo hoy, sí. Ah, y esto también, sí.

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2: Es la hora 9:34.
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Ajá, llegamos, ¿eh? Bien, bien, 20 minutos para las 10 de la mañana. Bien, y en nuestra zona estamos por ahí con el cielo absolutamente gris, homogéneo, bien tapadito, no se ve un pedazo de celeste ni por casualidad. Y además hay lluvias, así lloviznitas, de esas que caminaste una cuadra y ahí te mojaste. Que al principio parece que no, pero después sí. 11 grados la temperatura y 9 la térmica. Ojo, no vayas a pensar que vamos a tener tanto calor. No, 14 grados la máxima hoy, así, como mucho. Supuestamente luego de la mañana no tendríamos más lloviznas, pero bueno, anda a creerle vos. 92% la humedad, 1024 hectopascales la presión atmosférica y los vientos que soplan del este, a 14 kilómetros la hora. Mientras tanto, la Casa Rosada minimizó la cumbre que tuvo el peronismo, donde se juntaron Massa, Kicillof y varios más, ¿no? Varios más. Ajá, así que bueno, son el tren fantasma, redobla la apuesta desde Casa Rosada. Anoche, en la última jugada del día en la ciudad de Buenos Aires, salió a la cabeza madre e hijo en 52, 6.052. Mientras que la bonaerense anoche salió la gallina, el 25, 2.225. Y estos números, ¿quién los trae? 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En fin, sí, y bueno, ahí está. Y mientras tanto, ¿qué pasó? Qué bárbaro. Bueno, ya cualquier chorizo echa humo en esta parrilla, siempre lo digo, pero bueno. Acá te lo pone. Estrena El Libertador, el cortometraje de Infobae que recrea con inteligencia artificial el encuentro entre San Martín y Sarmiento. Oh, pobre, los dos, llenos de los pensamientos de Daniel Haddad. Qué difícil que debe ser, ¿eh? Sí, sí. Decí que no lo pueden ver. Claro, hablando con palabras de Daniel Haddad, ¿no? Viste, Sarmiento y San Martín. ¿Te lo imaginás, no? Las farmacias de turno para un viernes 14 como hoy. Pasteur en 25 de mayo 440, Ostrowski en la Valle 1834 y Moyano en Mateu 1100. De turno en Lima, Velasio, en la calle 20 564. Yo creo que habría que hacerle caso al embajador norteamericano, dice Sarmiento. No, yo también creo lo mismo, dice San Martín. Y el diálogo del documental que hizo Infobae. Pero mire esto, Domingo, cuánta mierda acá, todo esto, la verdad, ¿para qué queremos un país tan grande? Que vengan ellos que tienen la maquinaria y lo exploten, ¿qué vamos a hacer nosotros? Y así van los diálogos de este documental que acaba de estrenar. El diálogo entre San Martín y Coso, entre San Martín y Sarmiento de Infobae, sí, buenísimo.

Muy bien, bueno, les había prometido que íbamos a hacer algo que parece más que nada de... Sí, parece... sí, realmente, parece de inicios de los 80. Ahí ese momento de boliche de inicio de los 80. Y además también les dije otra cosa, vamos a empezar con los lentos. Después ponemos los movidos, claro, así. Hoy me recibí de Mochín Marafiotti del rock. Sí, totalmente.

0: Ahora, vos no te fuiste a internarte porque estabas loco. Vos fuiste para descansar y para estar tranquilo.
1: Sí, sí. O sea, tenía Manhattan entre el Caribe o en la clínica esa. Como me quedaba más cerca, tomé el colectivo para que la clínica... ¡Hola!

0: Ahí estábamos. Bueno, muy bien, habíamos escuchado Suéter haciendo Amanece en la Ruta y bueno, Mil Horas por Los Abuelos de la Nada. ¿Qué tal? Ahora vienen los movidos, pero de a poquito, guarda.
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0: Bueno, ¿qué dicen? A ver, vamos a arrancar por acá. Me encantó esto, ¿eh? Me encantó lo que dice acá mi amigo Pablo. Buen día para farmear aura, ¿eh? Sí, la verdad, esa tendencia, la verdad que no doy más, ya estoy. Es más, calculo que la próxima vez que nos juntemos para hacer un asado lo vamos a hacer. Vamos a estar farmeándonos el aura mutuamente. Dios mío, Dios mío. Bueno, ¿quién más? A ver, por acá Martín, ¿qué tal? ¿Eh? Ahí está, contento Martín, viernes, así que bueno. No me diga culiao a mí, ¿eh? No me diga culiao, ¿eh? No estás en Córdoba, ¿eh? Bueno. Acá, vos estarás en Córdoba, yo no estoy en Córdoba, ¿eh? ¿A quién más? Hola Silvio, querido Silvio, que dice buen día, negro. Por favor, aclarar a los pibes que te escuchan quién era Marafiotti, ¿eh? Nos pusiste en la lista de los caídos, ¿eh? No, déjalo así, ¿dónde está? Le mando un abrazo grande a Santi Torres, el colega, el amigo que está acá a la tarde, que me dio una muy buena noticia hoy a la mañana, así que vine más contento sí, y más desabrigado. ¡Buenos días, Figu! ¿Qué tal, eh? Buen día, ¿cuánto hace que no escucho Suéter, eh? ¿Quién es Mochi Marafiotti, eh? Era para decirte que sí, hay grilla también, sí, ya sé que hay grilla, cómo no. Buenos días, Paula, contenta, Paula, ahí, mirá vos. No me digas, ¿con Mil Horas? ¡Qué bárbaro! En imagen, la parte de ahí, esa de ahí abajo, ¿era ahí todavía? ¿Estaba ahí abajo la pista todavía? ¡Qué bárbaro! Bueno, un saludo para Paula y un saludo también ahí para Lilian, que están por ahí también desde el primer momento, sí, ahí está, escuchando con Suéter. ¿Qué más, eh? A ver, lo tengo por acá, Ale, ¿qué dice? ¿Qué es esto? ¿Qué es eso? No me diga que... Cámbiame la música, dice. Ya me manda la foto de una pistola. Cámbiame la música, dice. Por Dios, no es para tanto, no te pongas. Ya le estoy poniendo bala. Bueno, mientras no venga acá a la puerta de la radio... Porque me queda esto, ¿eh? Me queda esta otra parte, claro. Ahora vienen los movidos. Pero de a poquito, salimos de a poquito. Claro. Es gradual, claro. ¿Qué querés que te pongamos? No, no.

fin, creo que uno más me queda. Sí, ya directamente, con este cerramos, claro, con el que viene cerramos. Muy bonito, ¿no? Bueno, dale, final. Y listo, basta.

0: Y dale con el telefonito, se te va a caer el pulgar de tanto scrollear. 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
1: Es la hora 10, 4 minutos. 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

0: Estados Unidos se ha embarcado en una nueva era en su política exterior.
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1: The United States is back.
3: Trump simula la conquista de Canadá y Groenlandia en estas fotos generadas con IA.
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Ok, bien, acá andamos entonces, entrando en este tercer bloque. Muy bien, ¿y qué nos dice por acá? Hola, Rusito, querido, buenos días. Ya le estoy prestando atención a ese tema. Pobre Ale 17, qué bárbaro, che. Así que mirá vos, casi termina laburando en el circo. Dice, anoche iba para mi casa, pasé por el circo en Antártida, Argentina, y Echeverría, y me corrieron dos cuadras confundiéndome con un gorila. ¿Podés creer? Me dice. Sí, te creo, cómo no. Te conozco. Qué bárbaro, qué bárbaro. Bueno. Hola, Otto, querido, buen día, ¿cómo le va? Muy bien, bueno, entramos en otro lado, ahí está, tenemos sí, nuestro bloquecito, de bloquecito, sí, ahí lo vamos a arrancar medio grunge, medio 90, ahora viene para ese lado. Bueno, ¿y qué nos quedó? A ver, por acá, no, la verdad que sí, no, todo terrible, me encantó esta. Crió un pez gigante en su casa, tuvo que donarlo y meses después el animal, cuando fue a visitarlo, lo reconoció, lo donó a Temayquén. La verdad que no sé qué pez es, aparentemente es un pez de río, ¿no? Pero bueno, lo crió en la casa, sí. No era grandote, era grandote. Sí, no te digo que era vos, pero sí, era grande. Ahí está, y el tipo lo fue a visitar a Temayquén después, ¿eh? Qué lindo. Bueno, y algo más, algo más que ver por acá. Sí, no, dejémoslo por acá. Sí, vamos a lo nuestro directamente. Ahí está, vamos por acá. Bueno, así que el domingo también es el Día del Niño, ¿no? Además, fin de... Sí, el fin de largo. Día de domingo con el Día del Niño, el lunes feriado.

Anoche, las noches que compartieron hasta la fuga, todo esto con Facundo Moyano. Claro, porque el tema sigue, obviamente el tema sigue, sí, sigue la justicia. Bueno, y la música para arrancar ahora en este bloque, sí, esto es, viene, hace rato largo que no poníamos el tema. Y tiene muchos adeptos, sí. Muy bonito para una mañana de viernes, así como esta.

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1: Bueno, acá estamos entonces. Bien, habíamos escuchado a los Stone Temple Pilots y escuchamos a Nirvana, Bien, ¿y qué dicen por acá? Un día como el de hoy, mirá qué lindo haber estado, verlo. Bueno, hay filmaciones de eso, están un poco media, ¿no? Pero bueno, se lo puede ver. Un día como el de hoy, un aparato construido por los hermanos Wilbur y Orville Wright, en Estados Unidos, logra elevarse 12 metros y recorrer una distancia de 90. Lo que se dice volar, a 12 metros de altura. Ya es otra cosa, ya está a 3 pisos, ponele, una cosa así, ¿no? Y 90 metros es casi una cuadra, todo un logro. Bueno, eso fue un día como el día de 1901. Y prácticamente como sucedió como con los tiempos de la inteligencia artificial, que no nos dimos cuenta y en 3 años estamos, ¿no?, haciendo pavadas así y todo. Y gastando millones y millones de litros de agua para enfriar esos servidores. En esa época también, muy rápido, después al poquito tiempo apareció la Primera Guerra Mundial y los aviones dejaron de ser lo que hacían los hermanos Wright, eran otra cosa ya. Bueno, muy bien, eso por ahí. Y por el otro lado, déjame ver, dicen algo por acá, algo por lo menos que valga la pena. Sí, a ver qué tal. Buen día, Sergio, ¿cómo le va? No, Sergio, ¿qué sos, sommelier de bloques de metal? Acá está, preguntando ya si tenemos Sepultura. Pusimos la semana pasada Sepultura, basta, no vamos a poner por 2 meses Sepultura. Listo, ya está. No te me enojé, pero es así. Buenos días, nuestro asesor letrado, ¿cómo le va? Que dice, por fin viernes. Ahí está, bueno. Y también para aquí en Cacho esa. Adrián, ¿qué tal, Adrián? ¿Cómo le va? Buen día. Sí, algo vamos a poner de eso, va a haber en el bloquecito, claro, en el bloque cuando hagamos, sí, cuando empecemos la segunda mitad del programa, ahí, ni más ni menos. 10:23 y tenemos el momento justo para mandarnos con esto que sigue, porque les dije, arrancaba medio grunge, pero hay de todo un poco, así que vamos a cerrarlo con Collective Soul y con Dinosaur Jr.

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2: Es la hora 10:33 minutos.
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Bueno, bueno, bueno, ¿eh? Acá llegamos a nuestro cuarto bloque, 21 minutos, 20 minutos para las 11 de la mañana. Y lo que viene, que sí, lo que viene, sí, vamos con nacionales, vamos con el compacto de noticias, todo ese tipo de cosas, ya saben. Así que bien, así, a disfrutar lo que viene, y si no, bueno, si lo quieren padecer, padézcalo, pero sepan que después cambiamos, claro, estamos, no estamos todos solamente de un lado, Es un zigzag, sí, de estilos este programa, así que bueno, si no te gusta este, el que viene seguro que sí. Pero bárbaro, bueno, muy bien, que ahí está, hermoso, bárbaro, muy lindo bloquecito de nacionales, ya nos vamos preparando para lo otro, así que bueno. Pero estaba mirando por acá cómo viene repartido, después vamos a ver, porque tenemos películas y series para recomendar, sí. Sí, más que nada de ciencia ficción, tengo yo, que es un género que a mí me gusta mucho, pero bueno, seguramente alguno por ahí hay. La noticia es que Just Watch, es una página que hace el relevamiento a nivel mundial de la presencia de los servicios de streaming y cómo se consumen las series y las películas de manera hogareña por esta clase de servicios, ¿no? Que son privados. Y bueno, en el segmento Argentina, Just Watch publicó los números de los primeros 6 meses del año. ¿Quiénes son las empresas que tienen más suscriptores? ¿Y cómo vienen? ¿En qué orden? Bueno, si bien es cierto que al principio de todo el amplísimo dominador hace un par de años era Netflix, pero lejos, lejos, lejos, bueno, hoy por hoy ya está muy acotado. Es el que tiene más suscriptores en Argentina. Un 21% del universo de suscriptores tiene Netflix. Pero ahí pegadito están Prime Video y Disney con 19 segundos. Mirá vos, la otra ahí nomás, pegado, pegado. Y después viene tercero con 14% HBO Max, con el 10% Paramount y Apple TV con el 8%. Después ya viene, sí, ahí más chiquito, con una participación casi marginal del 3, del 2, Movie, DirecTV Go y varios más, qué sé yo. Pero bueno, digamos que hasta ese lugar, hasta Apple TV, que tiene el 8%, bueno, es lo más o menos mensurable, y son las empresas que se vienen peleando a nivel mundial, ¿no? Vienen peleando a nivel mundial, cada lugar. Pero pensar que en algún momento todo esto, todo este inmenso campo verde, era todo de Netflix, ¿no? Bueno, ya no, hace tiempo. Y como digo siempre, yo sostengo, ¿no? Está bien, es mi gusto, pero les puedo asegurar, para mí las mejores series que se están haciendo de los últimos 2 o 3 años le pertenecen todas a Apple TV, sí, lejos, Si no fuera, te digo, por un parcito de esas que aparecen ahí cada tanto, que aparecen ahí medias, la mayoría sí le pertenecen, sí, las que generan incluso culto, son las de Apple TV. Pero bueno, en fin, pero gustos son gustos y bueno, cada cual mira lo que quiere, como puede y de la manera en que mejor le apetece. Así que bueno, pero los numeritos están ahí. Bastante peleado el mercado de streaming en la Argentina. Y la música, mi amigo. Era la recaída.

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0: pero qué bien. Seguimos así, ¿eh? Ahí está. Con 12 grados de temperatura y 10 grados de sensación térmica. 14 grados la máxima y el día que seguirá horrible estéticamente hablando, así hasta el final. La humedad 88%, la presión atmosférica 1024 hectopascales y los vientos del este que soplan a 16 kilómetros la hora. Muy bien, y vamos a ir entonces a sí, el extendido del tiempo, pero antes te cuento. 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Bueno, y entonces, a ver, para mañana sábado tenemos una temperatura que estará entre los 12 y los 16 grados, pero lamentablemente sí, todo el día nublado, pero para la tarde-noche hay un 40% de probabilidad de lluvias aisladas, sí, para el sábado a la tarde y a la noche. El domingo ya no hay anuncio de agua, simplemente arrancamos con neblinas y con 12 grados de mínima, la máxima 18 grados, y para la tarde-noche del domingo tenemos el cielo mayormente nublado. El lunes también arrancamos mayormente nublado, 10 grados la temperatura, pero con 15 apenas de máxima. Y también nuevamente en un 40% una probabilidad de lluvias aisladas para la tarde-noche. Esa probabilidad de lluvias aisladas, sí, se extiende para todo el martes. El martes baja un poquito la temperatura, entre 9 y 14 grados, pero lluvias aisladas en un 40% durante todo el día. Y el miércoles cerramos también con lluvias aisladas en un 40% todo el miércoles y la temperatura similar, entre 9 y 13 grados. O sea que, pasando el limpio, mira, tenemos lluvias aisladas durante el sábado a la tarde-noche. El domingo descansamos, pero el lunes nuevamente a la tarde-noche lluvias aisladas y de ahí le pega hasta el miércoles con todo el martes, inclusive con el anuncio de lluvias aisladas. Una porquería. Quiere que nos acordemos de él este invierno, ¿eh? Sí, está claro, ¿eh? Bien, ¿qué más? A ver, pero mirá vos, la otra me manda la foto. Está comiendo tostado con mate esta hora, ¿eh? Tostado de jamón y queso, ¿eh? Mereces el infierno. Acá, mirá vos, sí, concuerdo. No vi Lucky, Germán, pero Silo, estoy esperando el capítulo que se estrena hoy. Silo, lo mejor que he visto en muchísimo tiempo en series, de Apple TV, sí. Muy buena, Bueno, perfecto, vamos al compacto, pero ¿quién auspicia el primer compacto de noticias?
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0: Muy bien. Y arrancamos el primer compacto de noticias del día. No todo es tan así. La nueva agenda legislativa titula perfil. El costo del coloso. El coloso le dicen a Schwarzenegger. El desgaste de Sturzenegger que preocupa a la Casa Rosada. El ministro de Desregulación ya tuvo roces desde el inicio de su gestión por la cantidad de los recortes, el capital político en un juego y los nuevos balances. Esto viene a cuento de, claro, de que la mayoría de las leyes que va presentando siempre se vienen o cayendo o mochando. Página 12, título otra cosa, el acuerdo entre Kicillof, Máximo y Massa, ¿cuáles son las bases y condiciones de la unidad peronista? En la cumbre de Retiro delinearon la hoja de ruta hacia el 2027, los amplios límites de la coalición para enfrentar a Milei y la defensa de las PASO para dirimir las internas, el mensaje a los gobernadores y el debate por los desdoblamientos y la sana competencia. Un gobierno anti-argentino, el 66% cree que Milei no defiende la soberanía. Seguimos, perfil y habla de financiamiento. El gobierno flexibilizó los créditos para empresas para sumar liquidez, pero aumenta el riesgo de dolarización. Encuesta, más del 50% rechaza la economía de Milei y el regreso del kirchnerismo, todo junto. O sea, a ver, bueno, pues él sí, es una cosa de loco este país. Está. Bueno, muy bien, votos y pagos, la práctica que se hizo sistemática, los nuevos datos que complican al gobierno por el desvío de fondos. De fondos que obviamente están destinados para una cosa, pero no para pagarle a gobernadores o senadores por su voto, claro. Reino Unido, Nigel Farage ganó, pero terminó humillado por el conde Tacho de Basura. ¿De qué estamos hablando? Derrota política del ultraderechista. Flybondi en caída libre, la low cost que vació un socio de Milei. Tras tres meses volvió a subir la inflación, aún con recesión, dólar y sueldos pisados, la inflación fue del 2,1%. Aún falta para un acuerdo entre la Libertad Avanza y el PRO por la Ciudad de Buenos Aires. Patricia Bullrich volvió a desalentar la posibilidad de competir por la jefatura de gobierno. El PRO y la Libertad Avanza dan los primeros pasos hacia la unidad también. Bueno, obviamente no solamente en el territorio de la capital federal, sino, bueno, donde más importa, la provincia de Buenos Aires. Sí, ahí está. Ahí vamos, a 10 años de la tragedia de Chapecoense, los secretos, misterios y preguntas sin respuestas. Un libro reconstruye el accidente del equipo brasileño. Muy bien, radiografía de la selección argentina, el destino de cada uno de los 26 subcampeones del mundo, países millonarios, renovaciones estratégicas y regresos de peso al fútbol argentino. ¿Cuánto? Dos. Otamendi y Almada. Bueno, caso por caso, ¿cómo se reconfigura el futuro de los argentinos integrantes de la escaloneta? Narcotráfico, el misterioso sello del Delfín. ¿Qué significa la marca que aparece en paquetes de cocaína secuestrados en varios allanamientos? Muy bien, y auspició este compacto de noticias en No Todo Es Tan Así. El primero...
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0: Y dale con el telefonito, se te va a caer el pulgar de tanto scrollear. Acordate que en Instagram estamos como @audiomongo. Pasá y déjanos cariño.
1: Es la hora 11:04.
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pero mirá vos, estaba viendo por acá. ¿Cómo? Claro, algunos de los pases, que me he perdido verdaderamente, ¿no? Pero bueno, mirá qué lindo. El Cuti Romero finalmente llega al Atlético de Madrid. Llega al Atlético de Madrid del Cholo Simeone. Todo es muy riesgoso, muy riesgoso, porque te puede pasar lo de Julián Álvarez, ¿no? Te lleva, te pone ahí todo contento y después te tira por ahí para un costado. O encuentra, claro, viste, un 2 o un 6 de Kazajistán y te saca el puesto y te tira ahí. No sabés con Simeone, pero bueno, me alegro porque, bueno, ahí está. Firmó por 5 temporadas, firmó para, mira, el Cuti Romero. Y el Licha no, el Licha vuelve al Manchester, vuelve al Manchester United, como está. El que pasó al Manchester City, es el tercer arquero, quien fuera originario ya de, sí, Estudiantes de La Plata, Jerónimo Rulli, había pasado por el Olympique de Marsella y ahora es el nuevo refuerzo del Manchester City. Está bien, tiene que competir con Donnarumma, ¿no? No es nada, ¿no? Pero bueno. Para cómo de una. Sí, Donnarumma italiano, ¿viste? O sea, ya sabés que encima de todo, en la época del Mundial también va a estar desocupado, ¿sí? Va a seguir atajando. Mal, malo, de mal. ¿Qué va a hacer? Bueno, ¿y qué más? A ver, ¿alguno interesante, alguna cosita para nada? Senesi, ¿dónde está Senesi? Ajá, bien, bueno. ¿A dónde va a jugar? En Inglaterra también. Facundo Medina, otro de las revelaciones de este Mundial, ahí está, bueno. Ajá, había pasado por el Olympique de Marsella. ¿Qué pasó? Acaba de pegar el salto al Bayern Leverkusen. Mirá qué bien, che. Va a jugar con Palacio ahí. Mirá qué bueno, bien. ¿Y a dónde se fue Nahuel Molina? A pesar de no haber tenido el Mundial esperado, el cordobés fue a jugar a la Roma. ¿Qué dice por acá? Hizo un contrato con la Roma. Lo cedió finalmente el Atlético de Madrid por 18 millones de euros. Está bien. Y Tagliafico, la verdad, jugó medio roto y jugó muy bien, la verdad, Bueno, ¿y ahí dónde está Tagliafico, Llamarlo, claro, debe soñar con este muchacho, porque si él quería consagrarse justamente, ¿no?, el día de la final, Yamal quedó opacadísimo por Tagliafico, pero bueno. Ya aclaró, obviamente, ¿no?, que, bueno, físicamente nada más, no rendís como querés, parece, fue el último Mundial, Pero bueno, va a seguir en el Olympique de Lyon, a los 33 años. Mirá qué bien. Bueno, ahí estamos.

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Y ahí habíamos escuchado entonces Eurythmics haciendo Missionary Man y Strange Love por los Depeche Mode. Ahí está todo al borde de finales de los 80, ¿no? Más o menos. Bueno, no, lo que viene ahora no tanto, pero también sí. 11 y 24, medio apuraditos vengo. Sí, venimos medio apuraditos, por esto, pero bueno. Ay, qué lindo, bueno. Y estaba mirando mucha gente que está de vacaciones ahora y publica sus fotos, ¿no? Y vos decís, ah, oh, loco, pará un poco. Con este clima, con esto, ¿viste? Gente que está de ahora, sí, que va, viaja al Caribe, gente que se va, ¿no? Y que está en algún crucero, alguien pone la foto. No, digo, gente famosa o influencer, cosas así por el estilo. ¿Por qué nos hacen esto? ¿Por qué nos hacen esto? Se pone difícil, bien, bien. Bueno, resulta entonces que tenemos por acá, a ver, vamos a ver qué tema, esto me mató, ¿eh? Dice Viviana, buen día. Escuchar el tema de la Baturé, dice, me lleva a mi infancia. Mi papá había comprado una que la usaba un corredor de autos. Al darle arranque ya consumía como 15 litros de nafta. Me encanta eso, ¿no? No, yo la verdad que nunca tuve una gran pasión por los autos. Me puede llamar la atención algo, ¿no? Pero bueno, son lindos de ver esos autos que están preparados para carrera, todo, ¿no? Hay gente que tiene orgasmo cuando los escucha. Claro, una acelerada, ¿no? Claro, está. No pensás en el bolsillo, ¿no? Claro, pero es cierto eso, ¿eh? Qué bárbaro. Bueno, bien, gracias, sale 17 contento con Depeche Mode. Dice, negro, buen día. Iba a hacer un comentario sobre las estadísticas mentirosas de nuestro querido presidente, pero mejor me las guardo. Saludos, porque yo no creo que solo el 66% esté en contra. Salute. Bueno. Bueno, eso es una opinión, pero no, yo creo que no, no. En la economía sí, pero después el tema es para cuando se vota. El tema es cuando se vota, ahí está el tema. Ahí me da la sensación de que aparece el oro. Bueno, lo dejamos acá, tal cual, ¿eh? Así que bueno, mira vos, ¿eh? Mira todas las cosas que pasaron. ¿Se acuerdan? Yo digo, en otro momento, si hubiera habido una cantidad de muertes así, alrededor de 90 muertes, todo por el fentanilo contaminado, si hubiéramos estado viviendo en otras, otros gobiernos, digo, no estoy puntualizando en ninguno en particular, el escándalo hubiera sido terrible. Pero acá se murieron 90 tipos por el fentanilo contaminado, no hubo supervisión. Y para colmo de males, lo que están encontrando es que había connivencia entre el laboratorio y la gente que tenía que supervisar los análisis para ver si estaba bien el fentanilo. El tema es que, bueno, ahí está, Operación Limpieza, estoy viendo la nota acá justamente que retrata esto, fuego, chats borrados y robos simulados, todo esto dentro del escándalo del fentanilo para, claro, ocultar pistas. La Operación Limpieza, pero mirá vos, todo lo que han hecho, increíble, Y la verdad, cuánta gente ni siquiera se acuerda ya de que pasó esto, ¿no? De que hubo 90 muertos por el fentanilo, no, increíble, Bueno, muy bien, listo, vámonos a la música porque es lo verdaderamente importante de todo esto y te dije que venía... Estoy mirando la tapa del disco, Había que salir vestido así, Estos son los Frankie Goes to Hollywood. Un solo tema tienen esto, ¿no? Creo que sí. Obvio.

Ah, sí, si no pongo este otro, no estaría completo esto, ¿eh? Por más que ahora exactamente sean las 11:30, sí, creo que. Y sí. Cerramos, sí, con Durán.

0: Menos mal, sí, ahí está. Era Durán Durán y antes Frankie Goes to Hollywood. Enseguida venimos, viene la tanda y luego Raboneo. Dele nomás.
1: ¿Qué pasa que no recibo ni un miserable texto tuyo ni un audio?
0: Interactuemos como seres civilizados. Vos pedís algo al 3487-513499 y nosotros te lo negamos al aire. Dale.
2: Es la hora 11:35 minutos.
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0: Escuchame, ya cumpliste 50 años. ¿Por qué no dejas de hacer el pelotudo y te vas a tu casa a descansar? Dale, lo dejas a todos en paz. Hacete un favor a vos y a mí, a todos.
1: Sí, tenés razón, me tengo que hacer una colonoscopía mañana.
0: Dale, dale.
2: No

0: Bien, bien, bien. Acá estábamos entonces. 19 minutos para el mediodía. Ramoneo, obviamente, como siempre. Pero bueno, estaba viendo por acá que, como les comentaba el otro día, Infobae está haciendo el seguimiento día a día del juicio a Pity Álvarez, que comenzaron las... el debate oral comenzó el lunes, ¿no? Bueno, hoy se reanuda con nuevos testimonios para el caso y hoy declara el amigo de Cristian Díaz, que es el fallecido, y que intentó frenar la pelea, y además también un par de vecinos del barrio. Hay un vecino que es testigo ocular desde su propia casa, ¿no? Estaba mirando cómo llegó Pity Álvarez ahí. Oh, mamita, te juro que no parece que tuviera la edad que tiene, O sea, lo estoy viendo y da, te juro que da, ¿no? Además está gordito, ¿no? Pero da bastante, bastante más de lo que tiene, te digo, ¿no? Si te dicen que ese tipo tiene 70 años, yo creo que te lo comes tranquilo, Si no fuera porque uno lo conoce, pero bueno. Ay, qué bárbaro. Bueno, eso por ahí, por el otro lado. Y aleluya, aleluya, qué bueno, La libertad de poder comprar silenciadores y miras nocturnas para armas. Ya está reglamentado, Así que bueno, si tenés permiso, todo, podés tener silenciador y ya salir de escruche bien, como Dios manda. Claro, y con mira nocturna, ¿no? Como para, viste, con todo. Ya sé, sí, dale, está todo, dale. Muy bien, acá dice, buen y feliz viernes negro, acá el Pando, Que no mando WhatsApp seguido, pero todas las mañanas firme cuando todos están así, Acá esperando el bloque Ramonero, que con este clima, la realidad política y la actualidad de Racing, tanta falta me hace. Ya, te callaste, yo estoy amargadísimo por el fútbol también, o sea... Uno se amarga por lo que no, está bien, pero bueno, sí, es una sana amargura en este caso. Nada de lo que pase puede uno arreglar, tal vez eso que te frustra más, ¿no? Porque hay cosas que uno dice, bueno, me está yendo mal en este aspecto de mi vida, pero uno puede hacer cosas. Acá no puede hacer nada, nada, absolutamente nada. Y ya de saber que el domingo voy a tener un montón de gente en mi casa, todos fanáticos hinchas de River, que están esperando mirar el partido... Ya sí, ya me pone nervioso, sí, tal cual. Hola Tati, querido, ¿cómo te va? Ahí está, le mando un abrazo a Tati por ahí, que no sé qué andaba haciendo, pero bueno, Ay, claro, hasta, ¿qué dice por acá? Eso es para los pibes que no quieren creer que la falopa te hace mil pedazos. Sí, la verdad, es cierto eso. Él lo dice Gabriel, ¿no? Realmente, y tantas veces, y otra vez, no es una palabra que realmente me guste mucho usar, pero me parece que es la que tengo más a mano en este momento. Mucha gente lo romantiza el tema, ¿no es cierto? Lo pone ahí y dice, mirá el Piti, mirá el Piti. Pero no estás 24 horas con el Piti, ¿no? Claro, escuchaba una canción, lo viste en un cortito ahí en Instagram y todo, y mirá cómo está, boludo. Y listo, y ya está. Bueno, pero hay que estar y soportar no solamente, bueno, lo que soporta ese cuerpo y además soportar lo que soporta el entorno de esa persona, que tiene que convivir con él o aguantar durante 24 horas, ¿no? Esa adicción. Pero bueno, en fin. Me dice por acá, para lo único que sirve hoy Pity es como ejemplo. Sí, comparto. A mí me da mucha lástima el tema, ¿no? Porque uno por un lado le tenés cariño por eso. Pero también estamos hablando de otra cosa. Estamos hablando de que mató un tipo, boludo. No estamos hablando de, qué sé yo, no sé. Chocó, se la puso y en un accidente. No, estaba armado, sacó un chumbo, le pegó un tiro en la cabeza y le tiró tres tiros más después en el suelo. O sea, la verdad, ¿qué cree que te diga? En fin, bueno, hola cabeza querido, ¿cómo le va? Espero que ande bien, bien. Bueno, vamos a ir con lo del Ramoneo del día de hoy, vamos con la ceremonia de siempre.
1: ¿Te das cuenta, Benjamín? El tipo puede cambiar de todo, de cara, de casa, de familia, de novia, de religión, de Dios. Pero hay una cosa que no puede cambiar, Benjamín. No puede cambiar de pasión.
2: Hoy, acá... 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

0: tan así. ¿Te gustó? Ah, tengo más. Ahí está, bueno, perfecto. Escuchamos Blizzard Bob, Chinese Rock, Gina Zapandra, querida, un Bass by Chops. Todo esto fue el ramoneo de este viernes. 3 minutos para el mediodía. Bueno, y sí, vamos con un parcito más de mensajes, saludos y eso.
1: You have a message.
0: Bien, acá lo tengo, Marcelo, querido, que dice... Marcelo, está bien. No sé, ¿cómo estás ya, Marcelo? Porque la verdad, acá está horrible. Acá sí justifica que te quedes. Me dice, buen día, Nero, estoy por acá desde las 10 por andaba ocupado. Iba a salir al toque, pero tengo más vuelta que una calecita. Y ahora me cansé y voy a salir más tarde. Sí salgo. Ay, Tati, querido, un abrazo grande para Tati, que me estaba diciendo que los Frankie Goes to Hollywood tienen otro tema. Sí, dice que tienen un tema que se llama Power of Love, muy bueno. Mirá vos, che. Claro, no es mi experiencia, claro, no es la parte que yo más conozco realmente. Sí, los Frankie Goes to Hollywood conozco el tema nada más. Nunca chusmeé un disco de ellos, sinceramente no. Sí, siempre llegué al tema por compilados y cosas por el estilo, ¿no? Que era lo que estaba de moda, ¿no? Bueno, Ale 17 que le dice que el tema de Durán Durán se lo había dedicado al doctor Castro. Emocionadísimo, igual que Martín, que también. Dice, vamos, Notorious, Durán Durán. Oh, a la miércoles. Pero cuánto viejo que tenemos dando vuelta, impresionante hoy. Están contentísimos los viejos, ¿eh? Y acá viene el profe Núñez que dice, hola, señor Oscuro, ¿ya salió Génesis? No. No pudimos. Presentamos el pedido en el juzgado, me lo negaron, pero me dijeron que podía poner Durán Durán. Y pusimos Durán Durán, nada más. Hasta ahí llegó, ¿eh? Ya, vamos a ver si la semana que viene levantan la cautelar y podemos poner algo de Génesis o de Phil Collins, ¿eh? Así que bueno. Dice, ¿qué opinión te merece de Haddad, que todo el mundo le da manija? Y yo creo que están buscando una opción civilizada para este gobierno. Si la gente se harta de acá hasta el 2027, verdaderamente, ofrecer una opción civilizada. Que puede ser este o puede ser ese otro señor empresario de la religión que vive ahí en Estados Unidos, que ya también hicieron el intento a principios de este año. Sí, para mí son... Sí, para mí son todo lo mismo. Todos se están juntando, ¿eh? Claro, tenemos que dar una opción con modales, ¿eh? Una opción con modales, sí. Creo que sí, me parece que no pasa por otro lado. Bueno, vamos a escuchar un tema que se llama The Show Must Weitergehen. Sí, en serio, ¿eh? Weitergehen. Así como se llama, The Show Must Weitergehen. El show debe continuar. ¿Para qué? En alemán. ¿Por qué? Porque es parte de lo nuevo de los Die Totenhosen, sí. Disco que vamos a ver el martes que viene, como el disco menos pensado, porque es el último disco de estudio de los Die Totenhosen. Pero cuando digo el último, no es que este y después todavía no sacaron uno nuevo. No, no van a sacar más. Es este y se acabó. Van a seguir tocando y todo, pero bueno, ahí vamos con ellos y después tanda. La habilidad para hacer estribillos de cancha que tienen estos muchachos es increíble, ¿eh?

0: ¡Qué belleza de estribillo! Me encanta. Apenas lo escuché, digo, no, boludo, qué hermosura. No tengo ni la más pálida idea qué dice, pero me encanta. Nada mal para una despedida, ¿eh? Ya volvemos. Y dale con el telefonito, se te va a caer el pulgar de tanto scrollear. Acordate que en Instagram estamos como @audiomongo. Pasá y déjanos cariño.
1: Es la hora 12, 4 minutos.
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2: Oigan, gays, ¿por qué son tan antidictadores? Imaginen que Norteamérica fuera una dictadura. ¿Podrían dejar que el 1% de la población tuviera toda la riqueza de la nación? Quitando más impuestos, ayudarían a sus amigos a enriquecerse y apoyándolos así cuando apostaran y perdieran. Ignorarían las necesidades de los pobres en cuanto a salud y educación. En los medios parecerían libres, pero en secreto serían controlados por una persona y su familia. Tendrían elecciones arregladas, engañarían a todos para ir a la guerra. Y las prisiones estarían llenas con grupos raciales específicos. Y nadie

0: Muy bien, y ahí estamos entrando entonces en la última hora del programa, medio escorado porque son las 12:10, pero ya estamos para comunicarnos con Figu, que está en este momento, como ya saben, en Mar del Plata, y nos va a estar tirando la data de este fin de semana, así que bueno, preparados para escuchar la grilla. Hola, ¿cómo le va? Hola, ¿me estás escuchando? Oh, parece que viene medio como, a ver.
1: Ahí está.
0: ¿Qué tenía? ¿Muteado el teléfono? ¿Qué te pasa?
1: No, estaba conectado a Bluetooth. Estaba escuchando la radio por Bluetooth.
0: Viste, no, tenés cuidado con el Bluetooth, porque es muy traicionero, hace lo que quiere.
1: Sí,
0: guarda.
1: ¿Cómo andás? Buen día, Fabián, ¿cómo estás?
0: Bien, ¿y vos cómo anda todo eso?
1: Bien, bien, acá con un día soleado, hermoso.
0: Puta madre.
1: Sí, la verdad que es un día bastante particular. Estos días hizo mucho frío acá.
0: Ajá.
1: Hace como una semana está soplando viento sur, un frío, un tornillo terrible.
0: Ah, qué lindo. Y sí, bueno, sí. Pero, viste, igual, acá gris, horrible y fresco. Y encima estuvo lloviendo, va lloviendo, llovizna y eso. Pero bueno,
1: sí.
0: ¿Qué le vamos a hacer? Así que bueno, contame, ¿cómo viene todo este fin de semana?
1: Bueno, un fin de semana largo, atípico, como nos tienen acostumbrado, que hacen show por todos lados. Pero bueno, lindo, por lo que se viene, arrancamos con hoy, viernes 14, a las 23 horas, hay una fechita de metal ahí en Dorrego 745. Que van a estar tocando los chicos de Agaiz, Violent Ejecution y Justicia Ciega.
0: Ajá.
1: Y en Campana, en Castilla, 16:59, a las 21 horas, un dúo se llama Viejos Hábitos, que viene de una gira bastante importante por la Argentina, así que tocan un cover, sí, tienen algunos temas propios.
0: Ah, mira vos.
1: Bueno, y los pesos pesados están el sábado y el domingo.
0: Muy bien, a ver, veamos entonces, ¿cómo viene?
1: Bueno, el sábado 15 de agosto en Salta, en Castelli 731 a las 23 horas, una de las bandas preferidas mías de funky, que es Marta de los Cetros, van a estar tocando ahí los chicos de Marta de los Cetros a las 23 horas.
0: Qué bueno, me alegro. Sí.
1: Otro que tiene, otra banda que tiene un buen bajista.
0: Sí, monstruo.
1: Sí.
0: El amigo Pavia, monstruo. Sí.
1: Exactamente, dale. En Alem 215, a las 22 horas, va a haber una fechita de PAM que van a estar tocando y se van a estar presentando los chicos del barrio Indian.
0: Ajá.
1: Junto a Vancouver, que viene tocando el sábado pasado, que tocaron en Lima. Y los Vacos, se van a estar presentando otra vez los Vacos PAM.
0: Bien.
1: Que ya tocaron la otra vez en el Rego 745, que se presentaron otra vez después de varios años de ausencia en los escenarios.
0: Sí.
1: Bueno, y en Dorrego 745, a las 0 horas, van a estar tocando los Quebraditos. Sí, los Quebraditos, que es una banda de Capital.
0: Sí, señor.
1: Y la banda invitada va de Roma, un saludo ahí a Lalo.
0: Oh, qué grande, volvieron a tocar, sí. Bueno, me alegro.
1: Sí. El otro día me lo crucé acá, va a ser tres veces me lo cruzo acá a Lucas, Lucianti.
0: ¿Qué anda por ahí?
1: Y no sé qué onda, me saludo, capaz que viene de paseo, ¿no?

0: me gusta, La Juana se llama, se la pueden buscar por Instagram ahí.
1: Sí, mira vos, no lo he visto por ahí algo, pero no, la verdad que no, ni idea.
0: Los chicos de los Mancos Pan Rock, que son los chicos de Cabaret, los chicos que tatúan.
1: Sí,
0: el
1: sí.
0: Robert Cabaret y Miguel.
1: Mira vos, qué bien, che, mira boludo.
0: Y los chicos de Carkid Silver.
1: Ajá, muy buena banda.
0: Bueno, y en Campana, en calle Rawson 165, a las 23 horas, van a estar tocando los Garfios, con entradas totalmente agotadas, así que no vayan porque no van a entrar.
1: Claro, tal cual. Vayan a la puerta a ver si pueden escuchar, en todo caso.
0: Claro, van a estar tocando los temas, estuve hablando con Dani hoy en la mañana, con Dani Vela.
1: Sí.
0: Que van a estar tocando temas nuevos, están grabando un disco, así que es un disco nuevo ahí de la banda Los Garfios.
1: Ah, mira qué buena noticia.
0: Sí,
1: mira bien.
0: Sí, y en Castilla 1659, Maquinación y Demencia, que tienen temas propios en cover de Papo, La Renga, etcétera. Y en San Lloré, 825, a las 21 horas, van a estar tocando los chicos de Doctor Prófugo. Junto a Bendita, sí, la verdad que sí. Muy buen show ese, porque van a estar tocando justo a Bendita Seas y los chicos de Los Mocosos, los que hacen cover de Los Piojos.
1: Claro, pero mira vos, hace tiempo no tocaba Doctor Prófugo también, sí.
0: Sí, creo que tocó en junio en Dorrego 745 ahí. Junio, sí, me parece que sí. Cuando yo estuve ahí, creo que le hice una nota ahí a los chicos. Y el domingo, esto a esta fecha se hace porque es feriado lunes, ¿no?
1: Sí.
0: El día de San Martín, la muerte de San Martín.
1: Exactamente.
0: El domingo 16, a las 21:30 horas, también en Alem 215, van a estar tocando los chicos de Cabaret Crimen. Un saludo ahí a Otto, a Oski, a Fabri. La verdad que tienen muy buena banda, formó Otto ahí.
1: Sí, totalmente, sí.
0: Los chicos de Cabaret Crimen.
1: Ya se lo habíamos chiviado el otro día que me lo pasó y digo, bueno, hoy también es el día como para tirarlos y recomendar que los vayan a ver.
0: Bueno, y tengo un datito de color ahí. Bueno, los Gladiolos se van a estar presentando después de tanto tiempo con formación nueva.
1: Ajá.
0: En Clube, ahí en Avenida Corrientes, creo que es 5008. Junto a Relojes Vacíos y Degollados. Todos los temas,
1: bueno.
0: el nombre de la banda.
1: Hermoso, repetímelo por favor, porque mirá.
0: Relojes Vacíos y Degollados.
1: Ah, buenísimo, bueno, muy bien.
0: Bueno, y viste que, esto te lo tira como data, Ramita Pozo, que
1: sí.
0: Vos ya pusiste un par de temas.
1: Sí, sí.
0: Que hay gente que no lo gusta, viste, qué sé yo, hay mucha diferencia. Pero tiene 15 años, cumplió 16, no sé si la
1: ¡claro! Sí, sí, es un nene.
0: Y hoy toca con... Juan se lo llamó para telonear.
1: ¡Qué grande, Juan!
0: En el Teatro Ópera de La Plata, van a estar tocando hoy, teloneando a Juanse.
1: ¡Qué fenómeno!
0: ¿Sabés lo que es la cabeza de ese pibe?
1: No, me imagino, ojalá que le vaya bien y que, bueno... Y es para tomárselo en serio, porque si vos lo escuchás y no te dicen nada... Vos decís, sí, es un pibe, tiene 20 años, 21, 22. No te pensás que el pibe grabó eso con 15 años. Realmente.
0: No, pará. Y mañana telonea a La Grecia, en San Justo.
1: Sí. Mirá,
0: o sea, vos, hoy con Juanse y mañana con La Grecia.
1: Ah, vamos creciendo vertiginosamente. Mirá qué bueno.
0: No, terrible. La verdad que yo estoy contento. Lo sigo hace mucho tiempo, el pibito, hace un año ponele.
1: Claro, sí.
0: Porque lo escuché una vez en Spotify, que me lo tiró ahí.
1: Ah,
0: y digo, ¿quién es este, viste? Y me parecía la voz rara.
1: Claro,
0: y
1: claro, pero...
0: Lo pasé a seguir por Instagram y es una locura.
1: Vos sabés que yo por YouTube llegué, por YouTube. Ahí está, me sugirió un video y justo cuando lo veo, ¿qué? Este nene, el que toca esto, por Dios.
0: Claro,
1: impresionante.
0: Sí.
1: Impresionante. Bueno, en fin, bueno, Figu, me alegro de oírte, y bueno, te mando un abrazo grande, che. Muchas gracias por siempre, como siempre, por la colaboración,
0: De nada, un saludo grande, muy buen fin de semana largo para todos los oyentes ahí y un fin de largo para vos también bueno. Un saludo hasta el viernes entrante.
1: Perfecto, muy bien, abrazo grande y nos vemos entonces, suerte, che.
0: Chau.
1: Hasta luego, bueno, muy bien, y lo escuchábamos, era Figu entonces tirando como todos los viernes la grilla del fin de semana. La música, bueno, viene por acá ahora.

Hacía rato que no poníamos esto, ¿eh? Esto es Alborosi con Raging Fire. De vez en cuando, de vez en cuando pago mis deudas. Sí. No me acuerdo cuántos días hace que me lo pidieron, pero acá está.

0: qué bravo, ¿eh? Buena versión, ¿eh? Buena versión. Me gusta más esta, obviamente, que está tocada de manera más seria, le da Alfa Blondi, que la que hacían los Dred Zeppelin. Bueno, los Dred Zeppelin tiene otro contenido, ¿no? Es otra cosa. Bueno, vamos.
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¿Cómo estamos? Estamos con todo, ¿eh? Y te cuento, ¿eh? 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Muy bien, y los números de los sorteos, que ya los tenemos por acá. Y en la primera jugada del día, en la ciudad de Buenos Aires salió a la cabeza el 18, la sangre, 6.618. Madre e hijo, el 52 a la cabeza también en la primera jugada de la bonaerense, 9.252. Al mediodía, el vino en la ciudad de Buenos Aires, el 45, 0.145. Y los cerros en la bonaerense, el 28, 1128. 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En fin, bueno, ahí estamos. Bárbaro, y estaba mirando por acá a ver si exactamente, a ver qué con qué me iba a empachar este fin de semana, déjame ver. No, sí, tengo para ver el capítulo de Silo. Tengo que ver el final de, claro, de Coso, ¿no? De la casa de los del dragón, así que bueno. Y el capítulo nuevo de Ted Lasso. Yo, la verdad, recomiendo todas esas series, sí. No hace falta, alguna no hace falta. Ted Lasso, sí, es hermosa esa serie, es hermosa. Ya estrenaron la semana pasada, esta semana estrenaron el segundo capítulo. ¿Alguien vio Backrooms? Que es la película que tengo marcada como para ver. ¿Alguien vio Backrooms? Cuénteme cualquier cosa. Y sí, y si está, está, y si no está, no está. Bueno, ¿qué va a hacer? Pero sí, quiero, que prefiero que alguien me diga, che, si vale la pena, o alguien que me tire atrás. Así que, vamos con el último tema. Antes de la tanda, obviamente. Ya que estamos.

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2: Es la hora 12:32.
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1: 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La idea de estar informado
0: por el solo hecho de leer titulares o mirar un noticiero
1: oficialmente ha muerto. A la pelea de imponer una narrativa por sobre otra, hoy le debemos sumar la guerra de los deepfakes y las toneladas de textos, todos redactados por alguna inteligencia artificial, con los que se inundan las redes sociales. Los campos de batalla se van ampliando, pero el objetivo final sigue siendo el mismo: capturar tu sentido común. A partir de este panorama y advirtiendo los sesgos de cada fuente, comenzamos con el compacto de actualización de noticias. Que no todo es tan así. Muy bien, y comenzamos entonces el último compacto de noticias del día. Aquí en No Todo Están Así, del día y de la semana. Muy bien, y arrancamos con el diario de la embajada que nos cuenta: ante el creciente clima electoral, la Casa Rosada muestra iniciativa y refuerza el vínculo con los gobernadores aliados. Diego Santilli y Luis Caputo viajaron a Catamarca para convalidar un convenio para un acueducto que beneficia a las administraciones de Raúl Jalil y de Elías Suárez. El trasfondo político. Mientras tanto, La Nación elige otro titular, el grupo de los 10. El peronismo se reorganiza, pero depende de que no caigan las PASO para sostener la unidad. La mesa negociadora de PJ hizo su debut y acordó defender el sistema de elecciones primarias de cara al 2027. El papel de Massa y el acercamiento forzado de Kicillof y Máximo Kirchner, dice por aquí. Bueno, Córdoba, tras la desaparición de una chica, detectan una red de grooming que implantó chips anticonceptivos a niñas de 11 años. Ué. Seguimos. Caso Insaurralde. La fiscalía se opuso al pedido de Jessica Sirio de que sus videos se anulen como prueba. No, es que este material artístico para Instagram, dijo, claro. En fin, billetera digital o banco, tomar un préstamo puede ser muy distinto según a quién se le pida. Por el momento, prefiero pedirle, si estoy muy necesitado, a Jorge Brito antes que a Marcos Galperín. Sí, no lo duden, chicos. Es preferible, hágame caso. Sigue la campaña anti-Argentina. Una aerolínea europea volvió a apuntar contra la selección con una filosa chicana. ¡Epa! ¿Qué pasó acá? Este es el chocolate chocolatoso. Nunca vimos algo así. Un alfajor de un influencer que se volvió viral. Vendió millones de unidades y ya se proyecta para exportar. Qué bueno, chocolate bañado con relleno de chocolate, con masa de chocolate y mousse de chocolate. Y chispitas de chocolate. Muy bien, seguimos. Vamos para el lado de Infobae, que dice: ¿a cuánto habría llegado la inflación de julio con el nuevo índice de precios que el gobierno decidió no utilizar? Andaba en 2,6 por ahí, sí, ahí está. Bueno, seguimos, sí, bueno, mientras el gobierno está atribulado, el peronismo está entusiasmado. Esto lo dice Jaime Durán Barba, quien fuera consultor político de Mauricio Macri. Muy bien, la Casa Rosada minimiza la cumbre del peronismo y redobla la apuesta diciendo: son el tren fantasma. Sí, pero Karina está al lado de ustedes, ¿eh? Ojo. Las remeras, una runa y el ojo que todo lo ve, los mensajes y símbolos de Pity Álvarez durante el juicio. ¿De qué estamos hablando? De la remera que tiene, de un colgante, un tatuaje. Bueno, acá estamos. En fin, bueno, ¿cuánto cuesta construir una vivienda de 100 metros cuadrados y qué cantidad de años de un salario promedio se necesita para pagarla? Mirá, sin saberlo te diría por lo menos 20 veces más de lo que le costó, por ejemplo, al tipo de la generación anterior. Ajá, y bastante más barato al de otra generación más atrás, ponele, de un abuelo. Sí, es un fenómeno mundial, no es que acá Argentina solo, ojo, no vayan a creer, sí, tal cual. Bueno, gente, se viene el bloque de metal del día de hoy.

0: El mundo se encamina hacia un nuevo orden internacional marcado por el reparto del globo en esferas de influencia. La reciente intervención de Estados Unidos en Venezuela confirma la intención de Washington de asumir el control absoluto del continente americano.
1: Bueno, ahora sí, el precio que tenemos que pagar todos como venezolanos es nuestro petróleo, sí, pero quizá vamos a estar mucho mejor, ¿entiendes? Entonces, ahora sí, quizá va a morir mucha gente, ¿o no?
2: ¡Te lo agradezco! ¡Titán nos ha liberado!
3: Yo no diría liberar, más bien, hay una administración nueva.
4: Tras la exitosa intervención estadounidense en Venezuela, se espera que miles de ciudadanos venezolanos regresen a su país.
5: ¡Maduro no está más! ¡Maduro se lo llevaron! Y ahora comienza un camino donde todos ustedes van a volver a su Venezuela querida.
6: Yo, por ejemplo, no me quiero ir.
5: Van a volver.
7: Esto se va a poner feo.
8: Soy Javier Milei, economista. Soy especialista en crecimiento económico con y sin dinero.
9: Ah, bueno, ahora sí, ¿eh?
10: Están cerrando 26 empresas por día desde que usted asumió. El 80% de la gente no llega a fin de mes. ¿Los tiene en cuenta?
11: Y en segundos se provoca la hecatombe. La debacle total. La sequilla de hecho bochornoso que España no tiene.
8: ¿Cómo quiere que lo arregle? Vamos, dígame. ¿Cómo le pongo plata a la gente?
10: El economista es usted.
8: No, bueno, pero digamos, o sea, a ver,
10: usted
8: digamos...
10: es especialista en crecimiento, ¿sí?, con y sin dinero, presidente.
8: No, bueno, digo, pero digamos, sí,
12: digo, vamos a decir, no, esto tal, no se puede, no sé qué, digo.
13: ¿Qué se sabe hasta ahora de los incendios en la Patagonia? El gobierno provincial está convencido de que fue intencional. De hecho, el fiscal general de Chubut especificó que en la zona donde se inició el fuego no se encontraron rastros ni de asado ni de fogón, es decir, que alguien fue a prender fuego intencionalmente.
14: Aquí tenemos al vocero del Ponciduende, Javier Milei, hablando sobre una nueva ley.
15: En cuanto a tierras rurales, se libera la compra por parte de privados extranjeros. También se elimina la prohibición de cambiar la actividad productiva del campo por 30, 60 años tras un incendio, una ley.
16: ¡Qué coincidencia!
17: Superamigues, Sudamérica está en llamas y los necesita. El presidente de Chile declaró estado de catástrofe en la Patagonia y en la Argentina los incendios están arrasando miles de hectáreas en el sur. ¡Cáspita! ¿Se sabe si estos incendios fueron intencionalmente causados? En efecto, Robin se ha logrado comprobar que los incendios han sido provocados de manera intencionada. ¿Hay sospechosos? Hay registros fílmicos de un pequeño grupo de turistas israelíes encendiendo cigarrillos en áreas donde eso está terminantemente prohibido. Uno de ellos fue capturado en Chile por dicha conducta. Gracias por la información, inspector. Bien, ya lo oyeron, superamigues. Fueron los mapuches.
18: Llego a fin de mes, pero por el hecho de que comparto gastos en mi casa con mi familia.
19: Me tuve que mudar.
20: Para achicar gastos.
18: Sí, sí, sí. A veces yo tenía vehículo propio, personal, lo tuve que vender. Cero capacidad de ahorro. Cosas básicas como salir a tomar una cerveza, ponele, uno las tiene que empezar a restringir por el hecho de que las birras o 2 kilos de milanesa.
20: ¿Apoyaste la propuesta del gobierno de Javier Milei?
18: Sí, lo apoyé. Tengo muchas dudas igual.
21: ¿Balance positivo o negativo?
22: Positivo.
21: ¿Qué destacás?
22: Hubieron cambios positivos para la sociedad.
21: ¿Vos cuál sentiste hace uno?
22: En lo que es la economía, más que nada. Yo siento que la economía va para bien. La sociedad dice que no, pero para mí va bien.
21: ¿Vos de qué trabajas?
22: Yo no estoy desempleado ahora, pero la verdad que...

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0: en su casa rascándose las gomas, ahora quiere tomar sol en la terraza. ¿Qué se cree que es? Ella tiene que estar en cana como todos los chorros.
1: Pónganle que yo soy una broncha peronista.
2: Yo escucho al presidente, te guste bien o no, todo lo que cuenta en términos económicos se está cumpliendo o lo cumplió.
3: En los últimos meses, además, sacamos la pobreza a 8 millones de argentinos.
4: Cada 9 millones de personas.
5: Sacamos a 10 millones de personas.
6: 11 millones de personas de la pobreza.
7: A 12 millones de argentinos.
8: 13 millones de argentinos.
9: 14 millones de argentinos.
10: 15 millones de personas de la pobreza.
11: ¡Ah! ¡No lo puedo creer!
12: Make Argentina Great Again.
13: El Banco Ciudad lanzó un crédito de hasta 18 cuotas para pagar las expensas atrasadas.
2: Sus logros económicos y el rumbo que tomó económicamente el país fue todo real.
14: Ah, bueno, ahora sí, ¿eh?
15: Qué bueno que es estar del lado correcto de la historia.
16: Pero tú en casa, renuncia a todo y demuestra que...
17: ¡El pobre es pobre porque quiere!
16: Sí, para demostrarlo enviamos hijo al extranjero. Sin contactos ni educación. Sin el apoyo de papi y sin sus privilegios.
17: ¡Tres, dos, uno!
16: ¡Veamos su resultado! ¡Hijo! Parece que otro niño privilegiado no soportó la realidad.
18: La solución que el gobierno les ofrece es la ley de reforma laboral para bajar el costo argentino, Berto. Berto dijo que la reforma no es para bajar el costo argentino, sino para aumentar la ganancia del argentino piola. Eso. Y si no, fíjate en los artículos importados. Los traen a 2 y los venden a 35 el costo argentino. Es que todo el mundo se quiere hacer rico en 15 minutos sin arriesgar nada y jodiendo al prójimo, gritaba uno. Lo que pretenden con la reforma chillón delegado es tener semanas de 10 días hábiles y, si fuera posible, días de 32 horas y que si te rajan, le dejes la mano al trompa y le digas ¡gracias, amo!
19: El presidente Milei entró de lleno en una pelea mano a mano con Paolo Roca. Junto a Mercado Libre, Techín es la gran empresa argentina. Lo fue durante más de 40 años. Y el concurso, como ya sabemos, lo ganó una empresa de origen indio. Milei le dijo con chatarrín a Paolo Roca.
20: Con ustedes, una legendaria superestrella. Les presento al único, al invicto, al imbatible, el campeón mundial de todas las categorías. Él es...
21: En fin, bueno, nos vamos, ¿eh? Y la verdad que no me cuesta nada soltar esta semana, ¿eh? Así que vamos, listo, ya se va, ¿eh? 6 minutos pasaron de las 13. Y nos estamos despidiendo con 13 grados de temperatura y una térmica de 11, ¿eh? Con el cielo que sigue todavía ahí amenazante, pero no hay anuncio de agua. Así que bueno, seguirá feo nada más. En fin, bueno, tengo planes muy interesantes para este fin de semana, incluido el plan de sufrir con River el domingo a la tarde también, ¿no? Y el lunes rascarme profundamente el ombligo, ¿eh? Sí. Sí, exacto, así que es eso todo lo que tengo por ahí planeado. Y vos me dirás, bueno, qué aburrido. Bueno, nada, hay un montón de cosas que voy a hacer y todo, además que bueno, sí, voy a estar ahí, sí, voy a recibir gente en casa. La verdad que estoy contento y todo, por eso mismo lo quiero aprovechar el fin de semana. Seguramente van a tener una versión mía un poco más contenta a partir de la semana que viene, del martes. Claro, el lunes, ¿no? Porque el lunes es feriado. El lunes, un rato, me voy a poner la alarma y vamos a pensar en el general San Martín. ¿Qué tanto? Para que el feriado no sea tan al pedo. Así que bueno, gente, me despido, ¿eh? Y bueno, sí. Mi nombre es Fabián Caballero, pero ya saben, me conocen más como El Negro. Y como El Negro les digo, juro y perjuro que el martes, a partir de las 9 de la mañana, con toda la onda y la gana de siempre, bueno, vamos a hacer eso que saben que ya hacemos y que están acostumbrados. No todos están así. Así que gracias por todo, chau, y que les baile.

0: Es la hora 13:11 minutos.
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0: Es la hora 13:32 minutos.
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0: Es la hora 13:59 minutos.
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0: Es la hora 14:29 minutos.
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1: Es la hora 14:59 minutos.
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Muy, pero muy buenas tardes. Bienvenidos a Tarde o Temprano. Bienvenidos a la tarde de Radio Master 101.3. Por fin viernes, con una lluvia, con 12 grados, 2 la temperatura. Tarde fea, tarde horrible, pesada. Con una llovizna molesta, frío, mucha humedad. Ya te digo, 12 grados 2, 98 el porcentaje de la humedad. Dejate de joder. Pero bueno, es viernes. Hasta las 19 horas, te hacemos compañía, esto es tarde o temprano. Arrancamos con la música de Sumo.

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Los Redondos de Ricota sonando en el tal la tarde, Radio Master 101.3, Rock para el Negro Atila. 23 minutos, pasan de las 15, saludamos a Fabián, saludamos a Mailén, que están conectados del otro lado renegando con el clima, como todos, obviamente. En un ratito te cuento cómo va a estar el fin de semana largo. Recordemos que el lunes es feriado. Ahora la música de Blur, Park Life.

0: Es la hora 15:30 minutos.
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La música de la Bersuit Vergarabat. ¿Qué pasó? ¿Qué pasó, eh? ¿Qué pasó, Marce? El Maceió en Brasil, nuestro amigo que nos manda saludo y que nos pide un temita que acá sale, eh. Un saludo grande también para Romina, un saludo grande para Jazmín, siempre conectados ahí del otro lado, a través del 3487-52-5735. Para Marcelo, entonces, Tabaré Cardoso y La Vela Puerca. Todo el mundo tiene...

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0: Es la hora 15:57 minutos.
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1: Tema pedido por Flavia.
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1: Stevie Wonder, solo llamo para decirte que te amo.
4: No.

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Música de Madness sonando en Radio Master 101.3. Y Master Love, 12 grados 2, la temperatura sigue lloviendo, sigue lloviznando, 98 el porcentaje de la humedad. Para mañana sábado, mínima de 12, máxima de 16. Lloviznas aisladas todo el sábado y el domingo recién ahí puede llegar a mejorar las condiciones climáticas con una mínima de 12 y una máxima de 18. Tema pedido por Patricia, que parece que la lluvia la pone melancólica. Quiere escuchar Sui Generis.

La música de la Escabón Iván, los amigos de la Escabón Iván, los gritos del pasado. Hoy sigue el fútbol 20 y 30 por la fecha de la Liga Profesional de Fútbol Argentina. Racing Club en Avellaneda recibe a Banfield. Recordemos los resultados del día de ayer. Hubo Copa Libertadores, Rosario Central igualó 0-0 con el Corinthians en Rosario. Y acá tenemos una goleada en Copa Sudamericana. Una sorpresa, sinceramente. Cienciano le ganó 6-1 al Botafogo. Al equipo brasilero, sí, como lo escuchás.

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David Bowie sonando en la tarde de Radio Master 101.3, Let's Dance. De la película Laberinto de 1986, dice Ale 17, no la vi esa película. Del año 86, bien retro Ale, bien ochentosa la cosa. 27 minutos pasan de las 4 de la tarde. Saludamos también a la gente que está saliendo de trabajar. Sabemos que a las 16 es hora de cambio, hora de gente que sale del horario central, de las empresas. El caso, por ejemplo, de Sebastián, que está volviendo de Campana, gambeteando la ruta 6 con esta llovizna. Y la mala noticia es que mañana sábado va a estar igual. Se estrenó la serie de Moria hoy en Netflix. Ahí tenés una buena para pasar el fin de semana. Ver la serie, maratonear con la serie de Moria Kazan en Netflix.

The Cure sonando en Radio Masters. Le mandamos un saludo grande a Nico Starbuck, que también está volviendo de trabajar y este fin de semana se va a dedicar a recargar energías para el fin de semana que viene, disfrutar de una actividad gauchesca junto a Cristian Girardi. Bien, ¿eh? Se vienen las peñas.

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47 minutos pasan de las 4 de la tarde, es viernes. Hay que planificar el fin de semana largo. 12 grados 8 la temperatura, ahora llovizna, horrible. Hoy tenemos fútbol, juega Racing con Banfield. Mañana continúa la fecha, mañana sábado. Aldo Civic, Tigre, San Lorenzo, Unión de Santa Fe. Dos partidos que van a las 14:30. Estudiantes de La Plata recibe en su estadio a las 16:45 a Gimnasia, clásico platense. Belgrano de Córdoba, Independiente de Rivadavia en Córdoba. A las 19, también a la misma hora que Belgrano, Newell's Old Boys recibe a Deportivo Riestra en Rosario. Y cierra la fecha de mañana sábado a las 21:15, un partidazo. Platense recibe a Boca Juniors.

Seguimos mandando saludos, gente que se suma a la tarde. El caso de Lorena, el caso de Florencia. Amantes de la música noventosa, las chicas. Y obviamente me imagino hoy a la noche, hoy o mañana juntada, seguramente, Flor, ¿no? Sí, sí.

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transitando la tarde en Radio Master 101.3 y le mandamos un gran saludo a Nico Starva, que está yendo a Areco y va escuchando la radio. Dice que se escucha re bien por la ruta. Qué lindo viajar, seguir escuchando la radio de Zárate, ¿no es cierto? Y gente que se prepara para el fin de semana, te cuento que en un ratito, 17:30 más o menos, el Figu Verón, desde Mar del Plata, dando la grilla de todo lo que es rock and roll en la zona, viernes, sábado y domingo. Recordá que el lunes es feriado, así que viene una grilla bastante extensa, me imagino. 17:30, estamos hablando con Figu. Bueno, para los chicos que se están yendo a Areco y van escuchando la radio y piden música nacional, llega la música de Virus. Una luna de miel en la mano.

0: La música de Fito Páez, A Rodar la Vida. 8 minutos de las 5 de la tarde. Le mandamos un gran saludo a Fabián, un gran saludo a Gonzalo. Y vamos a una tanda y ya volvemos.
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La música de Suéter, Extraño Ser, Suéter con Andrés Calamaro. Y este clásico, 13 grados la temperatura, cielo cubierto con lloviznas. Para la noche sigue todo igual, sigue todo igual, se va a poner un poquito más fresco. Para mañana sábado también, día cubierto por lluvia todo el día, por lo que veo acá. Mínima de 12, máxima de 16. Ya el domingo, algún mejoramiento temporario. Neblina por la mañana del domingo, día del niño. Mínima de 12, máxima de 18. Para el lunes, que es feriado, ya por lo menos algo nublado. Mínima de 10, máxima de 15.

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Taylor sonando en la tarde de Radio Master 101.3 y haciéndole compañía a Ezequiel, que está viniendo de trabajar y arrancando ya pensando en el fin de semana largo. Me dice: Santi, seguí pasando clásicos, por favor. Ahí va. Para Ezequiel, entonces, subí el volumen del auto.

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0: Es la hora 17:34 minutos.
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2: 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Llega la música de los Ratones Paranoicos y después hablamos con el Figu para que nos diga la grilla de este fin de semana. Ratones Paranoicos, Isabel.

0: La música de los Ratones Paranoicos, Isabel. 44 minutos, pasan de las 5 de la tarde. Lo prometido es deuda, vamos a llamar al Figuerón, que está en Mar del Plata, y nos va a dar la grilla de este fin de semana largo que se viene a puro rock and roll. Lo único que sé que tocan los chicos de... ¿cómo es? ¿El Guille? Marty y los Héteros. Mañana, sábado. Yo es lo único que tengo informado. Ahí viene el Figu. ¡Hola, Figu!
1: Hola, Santi. ¿Qué tal? Muy buenas tardes. ¿Cómo estás?
0: Todo bien. ¿Y vos?
1: Bien, súper bien acá. Un día fantástico en la ciudad de Mar del Plata. Sol. Muy lindo día.
0: ¿Ah, sol allá?
1: Sí, sí, sí. Un poco de viento, pero amaneció soleado a partir de las 8 de la mañana. Bárbaro, todo el día perfecto.
0: Qué bárbaro, qué suerte que tenés, ¿eh? Acá hay un día horrible hoy.
1: Sí, me comentó Fabián Caballero hoy a la mañana que estaba lloviznando, estaba feo, nublado.
0: Horrible, horrible, sí, sí, sí.
2: ¿Y el pelado?
0: Bueno, Figu, sí. ¿Cómo? Sí, que te encime.
1: La sí. Gente se sigue metiendo.
0: Sí, viste, sí, esos son tipos que estamos hackeados, ¿viste?
1: Bueno, arrancamos por la grilla, ¿te parece?
0: Vamos, ¿no? Mira, che, un fin de semana largo, Figu, debe haber un montón de show, ¿no?
1: Hay un par de shows, sí, no tanto como otros fin de semana largo, pero hay shows y lindos, o sea que tengo para todos los gustos, Santi.
0: Ah, bueno, dale, arrancamos.
1: Bueno, arrancamos hoy viernes 14 a las 23:30 horas, va a abrir la fechita de metal ahí en Dorrego 745.
0: Sí.
1: Ahí quienes van a tocar van a ser Agains, Violent Ejecución y Justicia Ciega.
0: Eso es metal.
1: Eso es todo metal, sí.
0: Todo metal, bien.
1: Esto está programado a las 0 horas, 23:30 horas puerta. Después bien. En Campana, en Castilla 16:59 a las 21 horas, va a haber un dúo, guitarrista y cantante, que se llama Viejos Hábitos, que hacen covers, tienen cantantes y canciones. Propias.
0: ¿Viejo auto?
1: Viejos hábitos.
0: Viejos hábitos, perdón. Ahí va.
1: Después nos vamos al sábado 15 a mañana, que ahí se viene todo los pesos pesados,
0: sí,
1: de la zona.
0: Sí, sí, sí, sí.
1: En Zárate, en Castelli 731,
0: sí,
1: a las 23 horas, va a estar tocando los chicos de Martes de los Héteros, que es una banda de funk de la ciudad de Zárate. Vos seguramente los conocés.
0: Sí, sí, sí, sí. Estuve con Pablito ayer ahí en el barrio y me dijo, bueno...
1: Le hicimos una nota,
0: sí, sí, sí, sí. Se iban a estar juntando con Guille hoy y quizás se unían a la conversación con vos, pero bueno, se ve que están a full los muchachos. Pero bueno, mañana voy a ir a verlos. ¿Vos sabés que lo voy a ver?
1: Anda, porque suenan muy bien los chicos.
0: Sí.
1: La verdad que hacen un show bárbaro. A mí personalmente me gusta.
0: Marty y los Héteros, entonces.
1: Claro, Marty y los Héteros. Te hace mover las patitas, ¿viste? Te tomas una cervecita y te hace mover las patitas.
0: Claro, sí, sí, sí.
1: Muy buen esqueleto. Bueno, después de ahí nos vamos a Lindos 15, que tenemos una fichita pan rock, con la presencia de Barrio Indian. Creo que la tercera o cuarta presentación de Barrio Indian. Más allá que el mes que viene va a estar tocando en el Stramer Bar en Capital.
0: Mirá vos.
1: Ahí en Belgrano, junto a Buffer.
0: Mirá.
1: Va a estar tocando Barrio Indian, como dice, Vancouver, que es la banda de Lima, que la semana pasada tocó con Buffer en Lima.
0: Sí.
1: Y Los Bacos, la vuelta del escenario de Los Bacos. Bien. Los Bacos Pan Rock.
0: Very difficult.
1: Después en Dorrego 745, a las 0 horas, van a estar tocando Los Quebraditos. Y una banda invitada que va de Roma, la de Lalo.
0: Sí, la de Lalo. Sí, sí, sí, va, claro, de Roma.
1: Vuelven otra vez. Y en el Negro de Ristra, a las 16 horas, va a estar la primera edición de Rockeada Fest, la cual se presentan las Juanas, muy linda bandita de chicas.
0: Sí,
1: la
0: verdad, sí, que, sí, estuvieron de visita acá las chicas, sí.
1: Toca muy lindo, la verdad que sí. Junto a Los Mancos y Cat Kid Silver.
0: Bien.
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1: Qué grande, ya no está más entre nosotros.
0: No, pero viste, sigue mandando audio.
1: Y en Campana, en la calle Rawson 165, a las 23 horas, una banda amiga de la ciudad de Campana y legendaria, que son los chicos de Los Garfios. Hoy estuve hablando con Dani Vela, con las entradas totalmente agotadas, así que chicos, si tienen la entrada vayan, y si no tienen la entrada vayan a escucharlo desde afuera, porque están agotadas totalmente, porque el lugar es medio chico, me parece.
0: Claro.
1: Es chico, sí. Lo bueno de esta fecha es que van a estar tocando temas nuevos del próximo disco. Están grabando un disco Los Garfios, así que van a estar tirando unos temitas nuevos del próximo EP.
3: Tengo la boca seca.
1: Yo también.
0: ¿Vos también?
1: Sí.
0: Es viernes.
1: Y en Castilla 16:59 va a estar Maquinación, esto es en Campana también, y Demencia, que tienen temas propios y hacen cover de La Renga, Papo, etcétera.
0: Bien.
1: Y en San Lloré, 8:25, a las 21 horas van a estar tocando los chicos de Doctor Prófugo, otra vez de vuelta, con 25 años ya arriba de los escenarios, junto a Bendita Seas y Los Mocosos.
0: Mirá vos.
1: Los Mocosos es una banda tributo a Los Piojos.
0: Qué bueno, che.
1: Sí, de ahí nos vamos al domingo, porque ya el lunes feriado, entonces el lunes
0: feriado, está chito también. Sí.
1: A las 21:30 en Alem, 2:15, otra vez en Alem, los chicos de Cabaret Crimen, ahí un saludo a Otto,
0: sí.
1: A Fabri, a Loski, presentándose otra vez en los escenarios, creo que la tercera o cuarta vez de la banda nueva de Cabaret Crimen.
0: Buenísimo.
1: Y después en Campana, en Rawson 165, a las 23 horas, va a estar Wodhas, Nai y Arritmia.
0: Qué buen power trio Arritmia.
1: Sí, muy buen power trio. Sí, yo lo vi dos veces y la verdad que suenan muy, pero muy bien.
0: Sí.
1: Y bueno, como dato de color, hoy en Cava van a estar tocando los chicos en Club B, exactamente, en la Avenida Corrientes, si mal no recuerdo, de 5008. Van a estar tocando los chicos de Los Gladiolos.
0: Mirá.
1: Con banda nueva. O sea, con todos los integrantes nuevos, menos Rogelio, que es el cantante, junto a Relojes Vacíos y Degollados.
0: Buenísimo. El lunes feriado, Figu, ¿viste? Y el domingo a la noche en Imagen está el show de Casanova. ¿Y sabés quién pasa música después? Un amigo en común. Sergi Colman.
1: Sí, lo escuché, Sergio Colman. Sí. Muy bien, para mover el esqueleto, ahí va a mover las pistas. Sergio.
0: ¿Se quedará después del show de Casanova a bailar? Sí.
1: Sí, obviamente, la gente se va a quedar.
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0: Seguro. Se te extraña.
1: ¿Cómo está la ciudad de Zárate?
0: No, te extraña, la gente te extraña. La noche no es lo mismo sin vos, ¿viste? ¿Qué sé yo? Falta joda.
1: Y acá está todo medio vacío también.
0: ¿Ah, sí? Y baja temporada. Claro. Ahora para el fin de semana largo no fue gente. ¿No fue gente ahora?
1: Hace frío.
0: ¿Entró gente ahora para este fin de semana de San Martín? Sí.
1: No entró mucha gente. Mañana se va a empezar a notar recién. Hoy no entró mucha gente, pero hace mucho, pero mucho frío. Hace dos semanas que está soplando viento sur. Y está anunciado lluvia sábado y domingo.
0: Claro. La gente hoy ve el pronóstico y ve si le conviene. El tipo que vive de Chascomús para allá, por ahí sí, pero el que vive para acá, para el lado de la capital,
1: sí.
0: Son cuatro horitas
1: son
0: de viaje.
1: Son cinco horas ahí también.
0: Sí.
1: Depende del tráfico y todo. Y los días de lluvia acá se gasta mucho dinero.
0: Se gasta mucha guita, claro, porque no tenés dónde ir. El que va con los pibes gasta un montón de plata porque se le antoja todo. Se le meten a quiero churro, quiero factura, quiero esto, comprame chocolatada, qué sé yo. ¿O no?
1: Los jueguitos. Acá tenemos el viejo y querido Sacoa que... mirá, casualmente te voy a contar una anécdota.
0: A ver, dale.
1: Ayer me enteré
0: sí.
1: Que cómo son famosos Sacoa. Que ellos inventaron la tarjeta
0: sí.
1: Para cargar los créditos.
0: Para eliminar la venta de ficha, claro.
1: Exactamente. Eso lo inventaron y lo patentaron y se distribuyó para todo el mundo.
0: ¿Y ahí se hicieron famosos los tipos?
1: Se hicieron multimillonarios.
0: Multimillonarios, sí. Y es un...
1: Claro, porque por la patente.
0: ¿Viste, Figu, que hay, siguen dando tickets los juegos?
1: No, creo que acá no. No, el otro, hace como un mes pasé para abajo para ver si estaba todo igual, pero no le presté atención.
0: Porque viste que era...
1: Me metí por San Martín y salí por Rivadavia.
0: Claro, sí.
1: De la... Para ahorrarme media cuadra caminando.
0: Ahora Rivadavia la hacen peatonal solamente en verano, ¿no es cierto?
1: Solamente en verano, sí, a partir de enero.
0: Está bien. No, porque era un clásico ir con los pibes y juntar durante una semana quizás tickets y después te daban un juguete pero re trucho.
1: Pero no, pero ¿sabés lo que el precio de ahora? No sé, porque trae un pibe y no menos de 30.000 pesos para estar una hora.
4: Mercado Libre.
1: Es muy caro.
0: ¿Tanto, che?
1: Es muy caro, sí. Encima te cobran hasta para ir al baño ahora.
0: Claro, y bueno. Entonces no, hay que ir a hacer trampa entonces,
1: sí, hay que jugar a los juguetes que subiste la moto en Game Over con el otro.
0: Claro, no, hay que jugar al ping pong acá en Zárate, dejate de joder.
1: Acá hay lugares baratos, así, bueno, pero eso es para charlarlo en otra edición.
0: Bueno, Figu, gracias como siempre por la grilla, y te digo, tengo para cerrar. Johnny Lillero, Zapato, Camionero, cuero Negro, Camionero o Barrios Bajos, Viejo Stone, ¿cuál querés de los tres? ¿Te lo repito? ¿Crees que te lo repita?
1: No, me gustaría escuchar Johnny Lillero, que hace rato no lo escucho.
0: ¿Zapato? De Johnny Lillero.
1: Sí.
0: Ahí va,
1: sí.
0: Dale. Figu, nos volvemos a hablar el viernes que viene. Gracias, loco.
1: Si Dios quiere. Abrazo, buen fin de semana largo. Saludos a toda la gente de la red de escucha y a la familia de FM Master 101.3.
0: Gracias, loco. Cuídate.

La música de Barrios Viejos, Barrios Bajos, perdón, Viejo Stone. Era viejo, pero Viejo Stone. Ale 17, qué grande el Figu, con toda la info siempre, agradece. Pide un tema de escape que sale después de la tanda. Hoy es viernes. Hay que programar el fin de semana largo. Y el que le toca laburar, lo programa también. Se labura sin jefe,

0: 4 minutos pasan de las 6 de la tarde, 13 grados la temperatura. Vamos una tanda, ya volvemos.
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Status Quo sonando en Radio Master 101.3. Justo en tus armas. 13 grados en la temperatura. Cielo cubierto con lloviznas, mucha pero mucha humedad, 96 el porcentaje de la humedad. Va a seguir así toda la noche y va a seguir así mañana también, ¿eh? Un saludo grande para Patricio, un saludo grande para Ezequiel, un saludo grande para Estefanía. 3487-525735, la línea de comunicación. Hasta las 19 horas, esto es tarde o temprano, esto es Radio Master 101.3.

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Esas son las farmacias de turno en Zárate, Campana y Lima. 29 minutos pasan de las 18, llega la música de los Ramones. En esta tarde noche, en este atardecer gris en Zárate, Ramones, Poison Heart.

0: Es la hora 18:33 minutos.
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3: 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Tema dedicado para mí y para el Figu de parte de Ale 17. Música que llega de España, un poco de ska. Escape. Recomendado por el señor Ale 17, Esquirol.

Radio Masters, yo quiero morirme acá. 44 minutos pasan de las 18 horas. El CADU, el domingo a las 16, visita a Villa San Carlos con la urgencia de ganar, obviamente. Hoy juega Racing 20-30 contra Banfield.

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poniéndole un poco de ritmo este viernes. 52 minutos pasan de las 18. A pedido de Fabián, repito los horarios del fútbol. 20:30, hoy juega Racing. Boca juega mañana, Fabi. Hoy juega Racing con Banfield, 20:30. Solamente un partido de primera tenemos. Villa Dálmine juega mañana a las 15 en Campana contra Brown. Y Defensores visita Villa San Carlos el domingo a las 4 de la tarde.

Las 19 horas, nos tenemos que despedir. Vamos cerrando este tarde o temprano. Vamos cerrando esta semana con 13 grados de temperatura, cielo cubierto por lloviznas. Mañana va a estar igual. El domingo quizás un poco mejor. Pero día de sol, ni domingo, ni lunes, ni sábado. Una mala noticia. Si vas, tenés pensado ir a pasar el fin de semana largo a Entre Ríos, ten en cuenta que hay una obra en el puente Sarte Brazo Largo y está reducido a un carril el paso en un trayecto del puente. A tener en cuenta, a tener precaución, a manejar con cuidado. Que tengan un excelente fin de semana largo. Nos volvemos a encontrar el martes, después del feriado, a las 15, como siempre, para hacer tarde o temprano.

0: Es la hora 19 en punto.
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0: Es la hora 19:30 minutos.
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0: Es la hora 20:01.
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Siempre estoy llegando. 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

0: Es la hora 21 en punto.
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